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3: Comenzamos Actualidad UNCA. La UNCA se viste de fiesta. Este 11 de septiembre, el Aula Magna será escenario de la gran gala cultural por el aniversario número 54 de nuestra universidad. Charlamos sobre los festejos con la licenciada Patricia Santillán, responsable del área de cultura de la Secretaría de Extensión.
4: Estamos esperando la gala con muchas ansias porque es en el marco de la celebración del 54 aniversario de nuestra Casa de Altos Estudios. Allí se va a presentar una puesta en escena de Esquiú mirando al alba, que es una obra de teatro que la dirige la profesora Marite Pompey, a donde le cuenta a la gente que ahí cobra vida un monólogo donde el propio Fray Mamerto Esquiú hablará en primera persona, está interpretado por un gran actor como Hugo Velardes. En este monólogo también se acompaña con danza, tanto del grupo de Malambo como del ballet folclórico universitario, que está dirigido por el profesor Antonio Costilla, y también el canto con el coro universitario, canto y música, que está dirigido por el licenciado Hugo Espíndola. Ya se ha dado en el 11 de mayo, cuando fue la gran fiesta de Fray Mamerto Esquiú, en el departamento de Fray Mamerto Esquiú, allí se presentó la obra. Tuvo muy buena aceptación y es muy interesante realmente. El día viernes a las 20 horas en el Aula Magna. Es libre, así que todos podemos ir a verla. Va a ser una noche muy linda. El coro también va a interpretar 4 obras. Las 3 primeras obras que presentan ellos es como un ciclo, las 3 primeras obras. Y se trata de 3 epitafios que Cervantes le dedicó a los 3 personajes del Quijote y que fueron musicalizados por el compositor español Rodolfo Hadler a mediados del siglo XX. Al último, el coro interpreta una canción de Adviento que es compuesta por el músico Kodály, es un músico húngaro del siglo XX.
3: Educación financiera, ciudadanía digital y desarrollo emprendedor directo al interior. La Facultad de Ciencias Económicas y de Administración firmó un convenio con el municipio de Santa María para llevar 2 nuevas diplomaturas. Hablamos de este acuerdo con el licenciado Raúl Mura, secretario de Investigación y Posgrado.
5: Se fue trabajando con la intendenta Erika Inga, quien desde el primer momento le interesaron las 2 ofertas que hemos llevado a Santa María. Una es la diplomatura en emprendedurismo y negocios locales y la otra es la diplomatura en educación financiera y ciudadanía digital. La idea de estas 2 diplomaturas es llevar toda la frontera del conocimiento que hoy se conoce en el manejo de los emprendedores y de la población en general. La segunda diplomatura trabaja lo que es la educación financiera, que hoy es cotidiana en forma digital, y la ciudadanía digital ejerciendo los derechos de cada ciudadano a tener acceso a todos los portales que hoy se encuentran en nuestra sociedad para servir a la ciudadanía. Esto lo que pretende es valorizar los derechos de los ciudadanos y que estén más alerta ante las diferentes formas de delitos digitales que aparecen hoy. La otra tiende a llevar la digitalización a los negocios. Se trata de formar a los emprendedores en nuevas herramientas que les permitan ampliar los horizontes de su emprendimiento. Estas diplomaturas duran 4 meses, es decir, van a durar de los meses septiembre, octubre, noviembre y diciembre, y con esto esperamos dejar al menos una semilla para ir creciendo en el tema de la digitalización y el manejo responsable de las redes por parte de nuestra sociedad, ¿no? Esto directamente empieza con un convenio que hemos hecho con la Municipalidad de San Fernando Fernando del Valle de Catamarca, que fue ampliamente difundido, y que son diplomaturas gratuitas para los ciudadanos de la ciudad. Así, de la misma manera, la intendenta pretende que se lleve esta oferta a todos los ciudadanos de Santa María. En realidad, esto es algo que nosotros venimos trabajando desde hace tiempo. El decano nuestro le pone una impronta a su gestión de llevar ofertas al interior de la provincia. Y en este caso, hay un esfuerzo por parte de nuestros docentes de viajar a Santa María, porque se dictan los viernes y los sábados todo el día, de tal manera de que se llegue con el conocimiento disponible a las localidades del interior.
3: Formación con visión federal. El 17 de septiembre inicia la diplomatura en extensión universitaria, que convoca a interesados de Catamarca, La Rioja y todo el país para profundizar saberes en el área. Charlamos sobre esta propuesta con su coordinador, el licenciado Fabricio Ollarvide, de la Universidad Nacional de Mar del Plata.
6: Una importante y significativa oferta académica. Tenemos previsto el inicio ahora en el mes de septiembre, comenzamos hace muy poquito, y bueno, se inscribe en la organización académica por parte de dos grandes instituciones universitarias públicas del noroeste de nuestro país, como son la Universidad Nacional de Catamarca y la Universidad Nacional de La Rioja, con sede académica en la Facultad de Ciencias Agrarias de la Universidad de Catamarca, y tiene una importancia significativa en el marco de la agenda actual de la extensión universitaria y del mapa de trayectos formativos que se están generando a lo largo y ancho del país. La inscripción está abierta a todos y todas las docentes, extensionistas, que no solamente de Catamarca y La Rioja, sino de todo el país. Es una modalidad virtual, consta de distintos módulos, donde en cada uno de ellos, con un equipo docente que participan referentes muy importantes de la extensión universitaria, con más de 10 instituciones universitarias públicas representadas en este equipo, con larga trayectoria y asumiendo las temáticas más sensibles de la agenda, aquellas que gravitan con mayor potencia, como pueden ser la curricularización de la extensión, la tematización de las experiencias, los procesos de territorialización, por supuesto siempre un capítulo importante en lo que hace a la conceptualización de esta praxis extensionista. Es una modalidad virtual con 5 módulos consecutivos que están íntimamente relacionados entre sí y con un formato de 2 encuentros sincrónicos de frecuencia semanal que se van a desarrollar por cada uno de los módulos, además de contar con un aula virtual donde podremos compartir distintos recursos, materiales bibliográficos, actividades, foros, lo que habitualmente allí se puede encontrar para complementar todo el tratamiento de los temas. Y tenemos también disponibilidad para ofrecer otros espacios no obligatorios, pero que siempre son importantes para recuperar las inquietudes, las dudas, todo aquello que constituye la propia experiencia extensionista. Finalmente, está previsto para la acreditación de todo el recorrido de la diplomatura un trabajo integrador final, donde allí justamente toma potencia la experiencia propiamente territorializada en cada uno de los ámbitos donde se desarrollan los procesos extensionistas. Por redes sociales, que es lo que más se consulta habitualmente en estos días, tanto por la Universidad Nacional de La Rioja como Catamarca, se está difundiendo, se está intensificando la comunicación. Y después, específicamente, la Facultad de Ciencias Agrarias, que es la sede académica, es otro de los ámbitos donde se puede recurrir para la información. Si visitan las redes sociales o los sitios web de cada una de estas universidades, allí van a poder encontrar toda la información disponible y necesaria para avanzar en esta inquietud de poder inscribirse, y los esperamos con total deseo de que se puedan sumar a este recorrido.

0: Lo cual la invitación es a que se sigan sumando en la inscripción, que el jueves 17 de septiembre a las 18 horas estaremos encontrándonos, va a estar difundido el enlace correspondiente, con el mejor deseo y la mayor actitud como para que esto resulte algo que aporte significativamente a la agenda de ambas universidades y del sistema todo.
1: Nueva medida de fuerza en reclamo de salarios y

0: la semana pasada y sobre esa idea construimos la de mañana, para que todas las universidades estemos parando en todo el país y que el paro tenga una incidencia en medios, ¿viste? Para que efectivamente el gobierno vea que hay una voluntad de no aflojar, que estamos juntos en este proceso de defensa del salario, pero también de la defensa de la universidad pública. El gobierno llamó a paritarias para el 17, nosotros creemos que es medio tarde también, porque esperamos que el gobierno cambie de rumbo y nos pague lo que tenemos que cobrar, como mínimo el 32%, el 31,22 para ser exacto, que es la cifra que correspondía al mes de julio. Y la inflación sigue avanzando y nuestro sueldo tuvo 2 meses sin ningún incremento. El debate de la paritaria tiene que ver con eso, con que nosotros exigimos la aplicación de la ley y el gobierno se niega a hacerlo. Por eso es que la medida de ahora tiene ese horizonte, es decir, nosotros vamos a un paro todos juntos, el 17 vamos a estar haciendo una acción frente al Palacio Pisurno, la calle Pisurno, el Palacio Sarmiento, para que el gobierno vea que efectivamente estamos todos juntos defendiendo el salario y defendiendo la universidad pública, y en base a lo que salga allí resolveremos la semana siguiente. La idea de la marcha universitaria quedó para la primera semana, que va desde el primero hasta el 8. ¿No? En esos días se ubicará la marcha que nosotros entendemos que hay que hacer porque el gobierno entiende solamente la regla de la masividad en la calle, ¿no? Entonces, en ese sentido, cada vez que hubo una marcha importante, el gobierno tuvo que retroceder y reconocer y hacer las propuestas que tendieran a descomprimir. No han descomprimido todo porque el gobierno nunca termina de cumplir, pero los avances se han hecho en esas circunstancias.
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2: Ya están abiertas las inscripciones para las becas Santander Open Academy, becas de alumnos y docentes universitarios Argentina 2026. Si sos estudiante o docente de la Universidad Nacional de Catamarca, esta convocatoria está pensada para acompañarte en tu trayecto académico y potenciar tu desarrollo profesional. Para postularte, busca la información en las redes sociales de la Secretaría Académica de la Universidad Nacional de Catamarca. Tenés tiempo hasta el 16 de octubre. Seminario acreditable de posgrado Estudios de Género Feministas 1, a cargo de la doctora Roxana Longo de la Universidad Nacional de Buenos Aires. Los días 11 de septiembre de 18 a 21 horas, 12 de septiembre de 10 a 12 horas, 18 de septiembre de 18 a 21 horas y 19 de septiembre de 10 a 12 horas, con modalidad virtual, 30 horas cátedra y 3 créditos. Para informes e inscripción, www.uma.unca.edu.ar o en las redes sociales de la Facultad de Humanidades. 35 años, miles de historias. La Facultad de Derecho de la Universidad Nacional de Catamarca invita a la población universitaria y a la comunidad en general a participar del proyecto de construcción de un espacio digital de la memoria, aportando fotografías, anécdotas, recuerdos o relatos breves. Si tenés una anécdota breve o significativa, una historia o experiencia propia o de algún cercano que desees compartir, podés enviarla al siguiente correo electrónico: prensa@derecho.unca.edu.ar. Tenés tiempo hasta el 30 de septiembre por consultas en las redes sociales de la Facultad de Derecho. El SACAO en la Facultad de Humanidades, destinado a docentes de la Facultad de Humanidades, especialmente docentes de Letras, Inglés y Ciencias de la Educación en proceso de adecuación del plan de estudio. Dos modalidades de cursado: presencial, el día miércoles 16 de septiembre de 8:30 a 12 horas en la Facultad de Humanidades, o a distancia, del 16 de septiembre al 1 de octubre, cursado 100% virtual y asincrónico. Para inscripciones, del día 4 de septiembre al 10 del mismo mes. Para mayor información, página web de la Facultad de Humanidades, www.uma.unca.edu.ar o en las redes sociales de dicha facultad. Oratoria y comunicación efectiva. La Facultad de Tecnología y Ciencias Aplicadas invita a participar del taller presencial y capacitación docente dirigido a docentes de la Facultad de Tecnología y Ciencias Aplicadas y profesionales del ámbito, con una carga horaria de 16 horas con modalidad presencial. La cita es en el auditorio de la Facultad de Tecnología y Ciencias Aplicadas. Las clases inician el 7 de octubre. Para informes

0: e inscripción dirigirse a la Facultad de Tecnología y Ciencias Aplicadas.
1: Hasta aquí la información en la 100.7. Esto fue Actualidad UNCA. En operación técnica, Gustavo Quinteros. Edición, Manuel Toledo Agüero y Luciana Quinteros. Producción, Miguel Zavala. En locución, Nacho Escobar. Gracias por estar con nosotros. Nos reencontramos en la próxima edición de Actualidad UNCA.

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2: Comenzamos Actualidad UNCA. La UNCA se viste de fiesta. Este 11 de septiembre, el Aula Magna será escenario de la gran gala cultural por el aniversario número 54 de nuestra universidad. Charlamos sobre los festejos con la licenciada Patricia Santillán, responsable del área de cultura de la Secretaría de Extensión.
3: Estamos esperando la gala con muchas ansias porque es en el marco de la celebración del 54 aniversario de nuestra Casa de Altos Estudios. Allí se va a presentar una puesta en escena de Esquiú mirando al alba, que es una obra de teatro que la dirige la profesora Marite Pompey, a donde le cuenta a la gente que ahí cobra vida un monólogo donde el propio Fray Mamerto Esquiú hablará en primera persona. Está interpretado por un gran actor como Hugo Velardes. En este monólogo también se acompaña con danza, tanto del grupo de Malambo como del ballet folclórico universitario, que está dirigido por el profesor Antonio Costilla, y también el canto con el coro universitario, canto y música, que está dirigido por el licenciado Hugo Espíndola. Ya se ha dado en el 11 de mayo, cuando fue la gran fiesta de Fray Mamerto Esquiú, en el departamento de Fray Mamerto Esquiú, allí se presentó la obra. Tuvo muy buena aceptación y es muy interesante realmente. El día viernes a las 20 horas en el Aula Magna. Es libre, así que todos podemos ir a verla. Va a ser una noche muy linda. El coro también va a interpretar 4 obras. Las 3 primeras obras que presentan ellos es como un ciclo, las 3 primeras obras. Y se trata de 3 epitafios que Cervantes le dedicó a los 3 personajes del Quijote y que fueron musicalizados por el compositor español Rodolfo Hadler a mediados del siglo XX. Al último, el coro interpreta una canción de Adviento que es compuesta por el músico Kodály, es un músico húngaro del siglo XX.
2: Educación financiera, ciudadanía digital y desarrollo emprendedor directo al interior. La Facultad de Ciencias Económicas y de Administración firmó un convenio con el municipio de Santa María para llevar 2 nuevas diplomaturas. Hablamos de este acuerdo con el licenciado Raúl Mura, secretario de Investigación y Posgrado.
4: Se fue trabajando con la intendenta Erika Inga, quien desde el primer momento le interesaron las 2 ofertas que hemos llevado a Santa María. Una es la diplomatura en emprendedurismo y negocios locales y la otra es la diplomatura en educación financiera y ciudadanía digital. La idea de estas 2 diplomaturas es llevar toda la frontera del conocimiento que hoy se conoce en el manejo de los emprendedores y de la población en general. La segunda diplomatura trabaja lo que es la educación financiera, que hoy es cotidiana en forma digital, y la ciudadanía digital ejerciendo los derechos de cada ciudadano a tener acceso a todos los portales que hoy se encuentran en nuestra sociedad para servir a la ciudadanía. Esto lo que pretende es valorizar los derechos de los ciudadanos y que estén más alerta ante las diferentes formas de delitos digitales que aparecen hoy. La otra tiende a llevar la digitalización a los negocios. Se trata de formar a los emprendedores en nuevas herramientas que les permitan ampliar los horizontes de su emprendimiento. Estas diplomaturas duran 4 meses, es decir, van a durar de los meses septiembre, octubre, noviembre y diciembre, y con esto esperamos dejar al menos una semilla para ir creciendo en el tema de la digitalización y el manejo responsable de las redes por parte de nuestra sociedad, ¿no? Esto directamente empieza con un convenio que hemos hecho con la Municipalidad de San Fernando del Valle de Catamarca, que fue ampliamente difundido, y que son diplomaturas gratuitas para los ciudadanos de la ciudad. Así, de la misma misma manera, la intendenta pretende que se lleve esta oferta a todos los ciudadanos de Santa María. En realidad, esto es algo que nosotros venimos trabajando desde hace tiempo. El decano nuestro le pone una impronta a su gestión de llevar ofertas al interior de la provincia. Y en este caso, hay un esfuerzo por parte de nuestros docentes de viajar a Santa María porque se dictan los viernes y los sábados todo el día, de tal manera de que se llegue con el conocimiento disponible a las localidades del interior.
2: Formación con visión federal. El 17 de septiembre inicia la diplomatura en extensión universitaria que convoca a interesados de Catamarca, La Rioja y todo el país para profundizar saberes en el área. Charlamos sobre esta propuesta con su coordinador, el licenciado Fabricio Ollarvide, de la Universidad Nacional de Mar del Plata.
5: Una importante y significativa oferta académica. Tenemos previsto el inicio ahora en el mes de septiembre, comenzamos hace muy poquito, y bueno, se inscribe en la organización académica por parte de dos grandes instituciones universitarias públicas del noroeste de nuestro país, como son la Universidad Nacional de Catamarca y la Universidad Nacional de La Rioja, con sede académica en la Facultad de Ciencias Agrarias de la Universidad de Catamarca, y tiene una importancia significativa en el marco de la agenda actual de la extensión universitaria y del mapa de trayectos formativos que se están generando a lo largo y ancho del país. La inscripción está abierta, todos y todas las docentes, extensionistas, que no solamente de Catamarca y La Rioja, sino de todo el país. Es una modalidad virtual, consta de distintos módulos, donde en cada uno de ellos, con un equipo docente que participan referentes muy importantes de la extensión universitaria, con más de 10 instituciones universitarias públicas representadas en este equipo, con larga trayectoria y asumiendo las temáticas más sensibles de la agenda, aquellas que gravitan con mayor potencia, como pueden ser la curricularización de la extensión, la tematización de las experiencias, los procesos de territorialización, por supuesto siempre un capítulo importante en lo que hace a la conceptualización de esta praxis extensionista. Es una modalidad virtual con 5 módulos consecutivos que están íntimamente relacionados entre sí y con un formato de 2 encuentros sincrónicos de frecuencia semanal que se van a desarrollar por cada uno de los módulos, además de contar con un aula virtual donde podremos compartir distintos recursos, materiales bibliográficos, actividades, foros, lo que habitualmente allí se puede encontrar para complementar todo el tratamiento de los temas. Y tenemos también disponibilidad para ofrecer otros espacios no obligatorios, pero que siempre son importantes para recuperar las inquietudes, las dudas, todo aquello que constituye

0: en cada uno de los ámbitos donde se desarrollan los procesos extensionistas. Por redes sociales, que es lo que más se consulta habitualmente en estos días, tanto por la Universidad Nacional de Loja como Catamarca, se está difundiendo, se está intensificando la comunicación. Y después específicamente la Facultad de Ciencias Agrarias, que es la sede académica, es otro de los ámbitos donde se puede recurrir para la información. Si visitan las redes sociales o los sitios web de cada una de estas universidades, allí van a poder encontrar toda la información disponible y necesaria para avanzar en esta inquietud de poder inscribirse, y los esperamos con total deseo de que se puedan sumar a este recorrido. Por lo cual la invitación es a que se sigan sumando en la inscripción, que el jueves 17 de septiembre a las 18 horas estaremos encontrándonos, va a estar difundido el enlace correspondiente, con el mejor deseo y la mayor actitud como para que esto resulte algo que aporte significativamente a la agenda de ambas universidades y del sistema todo.
1: Nueva medida de fuerza en reclamo de salarios y financiamiento. Docentes y no docentes de las universidades nacionales llevan adelante un paro de 24 horas en todo el país, este martes 8 de septiembre. Charlamos con el profesor Oscar Vallejos, secretario adjunto de CONADU Histórica a nivel nacional.
2: El paro de la semana pasada, y sobre esa idea construimos la de mañana, para que todas las universidades estemos parando en todo el país y que el paro tenga una incidencia en medios, ¿viste? Para que efectivamente el gobierno vea que hay una voluntad de no aflojar, que estamos juntos en este proceso de defensa del salario, pero también de la defensa de la universidad pública. El gobierno llamó a paritarias para el 17, nosotros creemos que es medio tarde también, porque esperamos que el gobierno cambie de rumbo y nos pague lo que tenemos que cobrar, como mínimo el 32%, el 31,22 para ser exacto, que es la cifra que correspondía al mes de julio. Y la inflación sigue avanzando y nuestro sueldo tuvo 2 meses sin ningún incremento. El debate de la paritaria tiene que ver con eso, con que nosotros exigimos la aplicación de la ley y el gobierno se niega a hacerlo. Por eso es que la medida de ahora tiene ese horizonte, es decir, nosotros vamos a un paro todos juntos, el 17 vamos a estar haciendo una acción frente al Palacio Pisurno, la calle Pisurno, el Palacio de Sarmiento, para que el gobierno vea que efectivamente estamos todos juntos defendiendo el salario y defendiendo la universidad pública, y en base a lo que salga allí resolveremos la semana siguiente. La idea de la marcha universitaria quedó para la primera semana, que va desde el primero hasta el 8. ¿No? En esos días se ubicará la marcha que nosotros entendemos que hay que hacer, porque el gobierno entiende solamente la regla de la masividad en la calle, ¿no? Entonces, en ese sentido, cada vez que hubo una marcha importante, el gobierno tuvo que retroceder y reconocer y hacer las propuestas que tendieran a descomprimir. No han descomprimido todo, porque el gobierno nunca termina de cumplir, pero los avances se han hecho en esas circunstancias.
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4: Ya están abiertas las inscripciones para las becas Santander Open Academy, becas de alumnos y docentes universitarios Argentina 2026. Si sos estudiante o docente de la Universidad Nacional de Catamarca, esta convocatoria está pensada para acompañarte en tu trayecto académico y potenciar tu desarrollo profesional. Para postularte, busca la información en las redes sociales de la Secretaría Académica de la Universidad Nacional de Catamarca. Tenés tiempo hasta el 16 de octubre. Seminario acreditable de posgrado Estudios de Género Feministas 1, a cargo de la doctora Roxana Longo de la Universidad Nacional de Buenos Aires. Los días 11 de septiembre de 18 a 21 horas, 12 de septiembre de 10 a 12 horas, 18 de septiembre de 18 a 21 horas y 19 de septiembre de 10 a 12 horas, con modalidad virtual. 30 horas cátedra y 3 créditos. Para informes e inscripción, www.uma.unca.edu.ar o en las redes sociales de la Facultad de Humanidades. 35 años, miles de historias. La Facultad de Derecho de la Universidad Nacional de Catamarca invita a la población universitaria y a la comunidad en general a participar del proyecto de construcción de un espacio digital de la memoria, aportando fotografías, anécdotas, recuerdos o relatos breves. Si tenés una anécdota breve o significativa, una historia o experiencia propia o de algún cercano que desees compartir, podés enviarla al siguiente correo electrónico: prensa@derecho.unca.edu.ar. Tenés tiempo hasta el 30 de

0: septiembre por consultas en las redes sociales de la Facultad de Derecho. El SACAO en la Facultad de Humanidades, destinado a docentes de la Facultad de Humanidades, especialmente docentes de Letras, Inglés y Ciencias de la Educación en proceso de adecuación del plan de estudio. Dos modalidades de cursado, presencial el día miércoles 16 de septiembre de 8:30 a 12 horas en la Facultad de Humanidades, o a distancia del 16 de septiembre al 1 de octubre, cursado 100% virtual y asincrónico. Para inscripciones del día 4 de septiembre al 10 del mismo mes. Para mayor información, página web de la Facultad de Humanidades, www.uma.unca.edu.ar, o en las redes sociales de dicha facultad. Oratoria y comunicación efectiva. La Facultad de Tecnología y Ciencias Aplicadas invita a participar del taller presencial y capacitación docente dirigido a docentes de la Facultad de Tecnología y Ciencias Aplicadas y profesionales del ámbito, con una carga horaria de 16 horas con modalidad presencial. La cita es en el auditorio de la Facultad de Tecnología y Ciencias Aplicadas. Las clases inician el 7 de octubre. Para informes e inscripción, dirigirse a la Facultad de Tecnología y Ciencias Aplicadas.
1: Hasta aquí la información en la 100.7. Esto fue Actualidad UNCA. En operación técnica, Gustavo Quinteros. Edición, Manuel Toledo Agüero y Luciana Quinteros. Producción, Miguel Zavala. En locución, Nacho Escobar. Gracias por estar con nosotros. Nos reencontramos en la próxima edición de Actualidad UNCA.

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1: Buenos días y bienvenidos a Radio Francia Internacional. Hoy es 8 de septiembre, es mediodía en París. En los controles nos acompaña Pilar Pérez. Empezamos con los titulares.
2: Leticia Fuentes.
1: Ni 24 horas ha durado la tregua en Ucrania tras la marcha de la comitiva estadounidense de Kiev. El ejército ruso ha vuelto a atacar territorio ucraniano, dejando al menos 2 fallecidos y decenas de heridos. Nuestra corresponsal en el terreno nos ampliará la información. En Israel, a Netanyahu se le complican las cosas después de que un medio israelí destapase en una investigación que el mandatario habría conocido días antes del atentado del 7 de octubre las intenciones de Hamas, una información que pone entre las cuerdas al líder israelí. Y en nuestro especial Noticias de América hablaremos del inicio de la gira de Marco Rubio por América del Sur. El estadounidense pasará por Ecuador, Colombia y Perú con un objetivo principal: crear alianzas de seguridad contra el narcotráfico. Estos son los titulares. Comenzamos con las noticias del día. Ya lo adelantábamos al inicio, en Ucrania, apenas 24 horas después de la partida de los enviados estadounidenses Steve Witkoff y Jared Kushner, Rusia reanudó con fuerza sus ataques contra la capital ucraniana. Por el momento se contabilizan ya 2 muertos y una decena de heridos. Nos amplía la información nuestra corresponsal Emmanuel Schaas.
3: La tregua sobre Kiev duró muy poco. Esta noche varias oleadas de explosiones sacudieron la capital ucraniana. Varias decenas de miles de personas se habían refugiado en las cerca de 50 estaciones de metro de la ciudad desde primera hora de la noche tras las primeras alertas, pero otras fueron sorprendidas mientras dormían. Al amanecer, columnas de humo negro se elevaban sobre la ciudad. Varios barrios resultaron afectados y las autoridades informaron de daños en varios edificios residenciales, una escuela y varios almacenes. Los equipos de emergencia ya se encuentran en el lugar de los hechos y se teme que haya civiles atrapados bajo los escombros. Según el ministro de Asuntos Exteriores ucraniano, Andriy Sybiha, estas nuevas oleadas de ataques demuestran que Rusia no tiene ninguna intención de avanzar hacia la paz. Sybiha calificó las nuevas ofensivas de actos de terror indiscriminado. Emmanuel Schaas, Kiev, Radio Francia Internacional.
1: Tras su regreso de Kiev, Witkoff estimó que la gira había propiciado unas conversaciones significativas para poner fin al conflicto desencadenado con la invasión rusa del febrero de 2022. Sin embargo, la guerra hoy ha seguido su curso. Mientras tanto, el gobierno británico anunció que destinará 100 millones de libras para proporcionar a Ucrania equipos de defensa aérea, incluidos misiles interceptores Patriot, antes del invierno. Y de un conflicto, lamentablemente, nos vamos a otro. A Israel. Varios líderes de la oposición israelí calificaron este martes de inapto al primer ministro Benjamin Netanyahu tras publicarse la información de que Emiratos Árabes Unidos le habría avisado del ataque del 7 de octubre de 2023. Según un adelanto de la investigación del diario Haaretz, el presidente emiratí habría hablado directamente con Netanyahu 10 días antes del ataque sorpresa de los islamistas desde Gaza, informándole de que Hamas estaba preparando una gran operación. Nos amplía la información nuestro corresponsal en la zona, Daniel Blumenthal.
4: Una profunda investigación de los periodistas Shlomi Eldar y Ruth Yuval, publicada esta mañana en la prensa israelí, revela que pocas semanas antes del ataque, Netanyahu fue advertido por el presidente de los Emiratos Árabes Unidos, Mohammed bin Zayed, en una conversación confidencial de 45 minutos basada en informes de mediadores y asesores. Netanyahu respondió con relativa calma, estimó que la amenaza se centraba en Cisjordania y no notificó a los jefes del ejército, el Shin Bet ni el Mossad. Según la investigación, en los meses previos a la masacre, Netanyahu gestionó contactos indirectos con Hamas para alcanzar un acuerdo económico y un intercambio limitado de prisioneros. El pacto estaba prácticamente cerrado, pero Netanyahu pospuso su aprobación por temor a las presiones políticas y la controversia en torno a la reforma judicial. las negociaciones se estancaron. Sinoar cortó el contacto y aceleró los preparativos para la guerra. Además, tras el estallido de los combates el 7 de octubre, Hamas propuso a través de Qatar la liberación inmediata de todos los rehenes civiles bajo condiciones iniciales mínimas, aunque Israel, conmocionado y volcado en la ofensiva militar, rechazó debatir las propuestas para priorizar la derrota total de la organización. La oficina del primer ministro calificó la información de absoluta mentira y afirmó que dicha conversación nunca tuvo lugar. Para Radio Francia Internacional, Daniel Blumenthal, Tel Aviv.
1: Gracias, Daniel. Mientras Netanyahu afronta esta crisis, el ejército israelí mantiene su ofensiva en el sur del Líbano con ataques que han dejado en las últimas horas 11 muertos. El secretario de Estado de Estados Unidos, Marco Rubio, comienza su gira por América del Sur. Su primera parada será Colombia y continuará por Ecuador y Perú. Está previsto que Rubio se reúna con los presidentes de los tres países, miembros del Escudo de las Américas, la Alianza de Seguridad y Combate contra el Narcotráfico creada por el presidente Donald Trump en marzo. Nuestro compañero Yago Martín nos da más detalles en este especial.
5: Todos los preparativos están listos en Colombia para recibir al secretario de Estado de Estados Unidos, Marco Rubio, con motivo de su gira por América Latina, que también cuenta con visitas en Ecuador y Perú. Su primera parada será en Barranquilla, donde mantendrá una reunión con el presidente colombiano de ultraderecha, Abelardo de la Espriella. Sandra Borda, profesora de Ciencias Políticas de la Universidad de los Andes, insiste en que el tema principal de las conversaciones será la cooperación en la lucha contra el narcotráfico.
6: Es una agenda que está fundamentalmente centrada en el tema de la seguridad y en el tema del combate a lo que Estados Unidos ha denominado organizaciones narcoterroristas. Creo que una parte importante de la conversación, teniendo en cuenta que se trata de tres gobiernos de derecha con cercanía política e ideológica al gobierno de Trump en Estados Unidos, de lo que se trata esto es justamente de una conversación para lograr acción conjunta en contra de esas organizaciones.
5: De la Espriella ha prometido en repetidas ocasiones su deseo de mejorar las relaciones con el gobierno de Donald Trump en Estados Unidos, llegando a apoyar a Israel, reconociendo su soberanía sobre los Altos del Golán o ubicando una embajada colombiana en Jerusalén.
6: Es un gobierno que ha hecho concesiones pensando justamente en que se incremente el nivel de cooperación entre los dos países en materia de equipamiento militar, en materia de recursos y en materia de inteligencia para poder combatir esas organizaciones criminales con mucha más fuerza. Venimos de un gobierno donde ese entendimiento no fue un entendimiento profundo porque Petro no creía en la lucha contra las drogas como la concibe el gobierno en Estados Unidos y además estaba negociando con algunas de estas organizaciones criminales la posibilidad del sometimiento a la justicia de sus líderes.
5: Sandra Borda afirma que de la Espriella busca en esta visita defender los intereses del sector privado con la eliminación de los aranceles comerciales impuestos por la Casa Blanca, así como conseguir ayudas para la reconstrucción de las zonas afectadas por el terremoto.
6: Creo que hay una agenda de cooperación gruesa alrededor del tema de la reconstrucción posterior al terremoto y en general de ayuda económica. Colombia sale del anterior gobierno con un déficit fiscal grande que ha deteriorado la calificación de las organizaciones crediticias internacionales frente al país y acaba de salir justamente de un terremoto que le va a exigir un gasto fiscal grande.
5: La gira de Marco Rubio evidencia el interés de esta administración por Latinoamérica, que va más allá de la lucha contra las organizaciones criminales y que incluye la renovación del gobierno y la economía de Venezuela y el futuro de Cuba.
1: Alemania navega entre la consternación para algunos y la alegría para otros tras la victoria de la extrema derecha en la región de Alta Sajonia. Ahora toca la reflexión para el gobierno de Friedrich Merz, mientras que el partido ultra AfD inicia las negociaciones para gobernar en la región ante la falta de mayoría absoluta. Pero ¿qué opciones tiene la ultraderecha después de alcanzar un 44% de los votos? A esta pregunta nos responde José Manuel Sainz Rotko, profesor de Relaciones Internacionales de la Universidad de Comillas.
7: Parece que solo hay dos opciones. Por una parte, pues un gobierno en minoría, en una minoría muy amplia, rozando la mayoría por parte de Alternativa para Alemania, AfD, Para ello necesita el visto bueno del Bündnis Sahra Wagenknecht, que es una escisión de la izquierda más radical, que ya ha manifestado esta mañana expresamente que estaría dispuesta a apoyar la candidatura de Ulrich Siegmund, es decir, el candidato de AfD. La otra alternativa sería un gobierno de bloqueo, es decir, un gobierno AfD de todas las demás fuerzas juntas, que tienen muy poco en común y que darían muy poca estabilidad al gobierno en Sajonia-Anhalt. Otra cosa muy distinta, y eso quiero dejarlo muy claro, es el gobierno alemán, es decir, federal, en Berlín, que hubo elecciones el año pasado y que es un gobierno de coalición de centro y que hasta dentro de, en principio, pues 2 años y medio no hay elecciones.
1: Ahí escuchábamos al profesor José Manuel Sáenz Rotko de la Universidad de Comillas. Y precisamente nos vamos a hablar de estudiantes. Los estudiantes se encuentran en el nivel de rendimiento más bajo jamás observado, especialmente en lectura, según el informe publicado este martes por la Organización para la Cooperación y el Desarrollo Económicos. Los países asiáticos sacaron el mejor puntaje, mientras que España apunta a los peores resultados en su historia. Paola Ariza nos da más detalles de este informe PISA.
8: Las pruebas PISA son unas de las principales medidas de los sistemas educativos y en esta ocasión analizó unos 760.000 estudiantes de 15 años en 91 países y territorios en ciencias, lectura y matemáticas. El resultado es alarmante, dice la OCDE, organismo que coordina dichas pruebas, pues hay una caída de más de 20 puntos en lectura y matemáticas, equivalente a un año de escolaridad, aunque los resultados en ciencias se mantienen aproximadamente estables. Como suele pasar últimamente, dominó la clasificación. Algunas regiones chinas ocuparon los primeros puestos en ciencias y matemáticas, mientras que Singapur lideró en lectura. Macao, Taiwán, Japón y Corea del Sur también obtuvieron alto puntaje. Por su parte, en Latinoamérica, ningún país encabeza el ranking, pero Uruguay, Costa Rica y El Salvador mejoraron sus resultados en ciencias. En Europa, Estonia, Reino Unido, Finlandia e Irlanda se sitúan por encima de la media, mientras países como España y Francia se mantienen en el promedio, pero con grandes retrocesos.
1: Gracias, Paola. Francia revive el trauma del atraco en el Museo del Louvre casi un año después, con un nuevo robo de 4 obras de Renoir. La información con Asbel López.
9: Cagnes-sur-Mer, cerca de Niza, tiene unos 50.000 habitantes. Es el pueblo natal de Jean-Pierre Renoir, gran maestro del impresionismo francés de finales del siglo XIX. La policía local se demoró 5 minutos en llegar al museo después de que sonaron las alarmas. Demasiado tarde, 4 obras ya habían sido sustraídas por 2 ladrones. Si bien 2 de ellas fueron recuperadas, el perjuicio se eleva a varios millones de euros. Y no es el único caso este verano. A finales de julio, un collar de oro perteneciente al tesoro de Vix, de la época celta, fue robado en un museo de un pueblo de 5.000 habitantes cerca de Dijon. Y a comienzos de julio, al norte de Estrasburgo, ladrones se apoderaron de piezas de joyería en el Museo Lalique, perdidas por 4,5 millones de euros. Sin olvidar, por supuesto, que hace un año, en pleno París, ocurrió el espectacular robo en el Louvre, 8 joyas de la corona de Francia, perjuicio 88 millones de euros. Por eso, una de las recomendaciones para enfrentar este fenómeno es retirar temporalmente algunas piezas de las vitrinas, al menos las más vulnerables.
1: Gracias, Asbel, y con esto nos vamos. Les esperamos más tarde con más actualidad. No se olviden de seguir las noticias más ampliadas en nuestra web rfimundo.com y en nuestras redes sociales. Les dejamos con más actualidad. Como decíamos, estaremos muy pendientes de la última hora de Alemania y otros países.
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16: Comenzamos Actualidad UNCA. La UNCA se viste de fiesta. Este 11 de septiembre, el Aula Magna será escenario de la gran gala cultural por el aniversario número 54 de nuestra universidad. Charlamos sobre los festejos con la licenciada Patricia Santillán, responsable del área de cultura de la Secretaría de Extensión.
17: Estamos esperando la gala con muchas ansias porque es en el marco de la celebración del 54 aniversario de nuestra Casa de Altos Estudios. Allí se va a presentar una puesta en escena de Esquiú Mirando al Alba, que es una obra de teatro que la dirige la profesora Marite Pompey, a donde le cuenta a la gente que ahí cobra vida un monólogo donde el propio Fray Mamerto Esquiú hablará en primera persona. Está interpretado por un gran actor como Hugo Velardes. En este monólogo también se acompaña con danza, tanto del grupo de Malambo como del Ballet Folclórico Universitario, que está dirigido por el profesor Antonio Costilla, y también el canto con en el coro universitario, canto y música, que está dirigido por el licenciado Hugo Espíndola. Ya se ha dado en el 11 de mayo, cuando fue la gran

0: adaptación y es muy interesante realmente. El día viernes a las 20 horas en el Aula Magna. Es libre, así que todos podemos ir a verla. Va a ser una noche muy linda. El coro también va a interpretar 4 obras. Las 3 primeras obras que presentan ellos es como un ciclo, las 3 primeras obras. Y se trata de 3 epitafios que Cervantes le dedicó a los 3 personajes del Quijote y que fueron musicalizados por el compositor español Rodolfo Hadler a mediados del siglo XX. Al último, el coro interpreta una canción de Adviento que es compuesta por el músico Kodály, es un músico húngaro del siglo XX.
1: Educación financiera, ciudadanía digital y desarrollo emprendedor directo al interior. La Facultad de Ciencias Económicas y de Administración firmó un convenio con el municipio de Santa María para llevar 2 nuevas diplomaturas. Hablamos de este acuerdo con el licenciado Raúl Mura, secretario de Investigación y Posgrado.
2: Se fue trabajando con la intendenta Erika Inga, quien desde el primer momento le interesaron las 2 ofertas que hemos llevado a Santa María. Una es la diplomatura en emprendedurismo y negocios locales y la otra es la diplomatura en educación financiera y ciudadanía digital. La idea de estas 2 diplomaturas es llevar toda la frontera del conocimiento que hoy se conoce en el manejo de los emprendedores y de la población en general. La segunda diplomatura trabaja lo que es la educación financiera, que hoy es cotidiana en forma digital, y la ciudadanía digital ejerciendo los derechos de cada ciudadano a tener acceso a todos los portales que hoy se encuentran en nuestra sociedad para servir a la ciudadanía. Esto lo que pretende es valorizar los derechos de los ciudadanos y que estén más alerta ante las diferentes formas de delitos digitales que aparecen hoy. La otra tiende a llevar la digitalización a los negocios. Se trata de formar a los emprendedores en nuevas herramientas que les permitan ampliar los horizontes de su emprendimiento. Estas diplomaturas duran 4 meses, es decir, van a durar de los meses septiembre, octubre, noviembre y diciembre, y con esto esperamos dejar al menos una semilla para ir creciendo en el tema de la digitalización y el manejo responsable de las redes por parte de nuestra sociedad, ¿no? Esto directamente empieza con un convenio que hemos hecho con la Municipalidad de San Fernando del Valle de Catamarca, que fue ampliamente difundido, y que son diplomaturas gratuitas para los ciudadanos de la ciudad. Así, de la misma manera, la intendenta pretende que se lleve esta oferta a todos los ciudadanos de Santa María. En realidad, esto es algo que nosotros venimos trabajando desde hace tiempo. El decano nuestro le pone una impronta a su gestión de llevar ofertas al interior de la provincia. Y en este caso, hay un esfuerzo por parte de nuestros docentes de viajar a Santa María porque se dictan los viernes y los sábados todo el día, de tal manera de que se llegue con el conocimiento disponible a las localidades del interior.
1: Formación con visión federal. El 17 de septiembre inicia la diplomatura en extensión universitaria que convoca a interesados de Catamarca, La Rioja y todo el país para profundizar saberes en el área. Charlamos sobre esta propuesta con su coordinador, el licenciado Fabricio Ollarvide, de la Universidad Nacional de Mar del Plata.
3: Una importante y significativa oferta académica. Tenemos previsto el inicio ahora en el mes de septiembre, comenzamos hace muy poquito, y bueno, se inscribe en la organización académica por parte de 2 grandes instituciones universitarias públicas del noroeste de nuestro país, como son la Universidad Nacional de Catamarca y la Universidad Nacional de La Rioja, con sede académica en la Facultad de Ciencias Agrarias de la Universidad de Catamarca, y tiene una importancia significativa en el marco de la agenda actual de la extensión universitaria y del mapa de trayectos formativos que se están generando a lo largo y ancho del país. La inscripción está abierta, todos y todas las docentes, extensionistas, que no solamente de Catamarca y La Rioja, sino de todo el país. Es una modalidad virtual, consta de distintos módulos, donde en cada uno de ellos, con un equipo docente que participan referentes muy importantes de la extensión universitaria, con más de 10 instituciones universitarias públicas representadas en este equipo, con larga trayectoria y asumiendo las temáticas más sensibles de la agenda, aquellas que gravitan con mayor potencia, como pueden ser la curricularización de la extensión, la tematización de las experiencias, los procesos de territorialización, por supuesto siempre un capítulo importante en lo que hace a la conceptualización

0: implementación de esta praxis extensionista es una modalidad virtual con 5 módulos consecutivos que están íntimamente relacionados entre sí y con un formato de 2 encuentros sincrónicos de frecuencia semanal que se van a desarrollar por cada uno de los módulos, además de contar con un aula virtual donde podremos compartir distintos recursos, materiales bibliográficos, actividades, foros, lo que habitualmente allí se puede encontrar para complementar todo el tratamiento de los temas. Y tenemos también disponibilidad para ofrecer otros espacios no obligatorios, pero que siempre son importantes para recuperar las inquietudes, las dudas, todo aquello que constituye la propia experiencia extensionista. Finalmente, está previsto para la acreditación de todo el recorrido de la diplomatura un trabajo integrador final, donde allí justamente toma potencia la experiencia propiamente territorializada en cada uno de los ámbitos donde se desarrollan los procesos extensionistas. Por redes sociales, que es lo que más se consulta habitualmente en estos días, tanto por la Universidad Nacional de Rioja como Catamarca, se está difundiendo, se está intensificando la comunicación. Y después específicamente la Facultad de Ciencias Agrarias, que es la sede académica, es otro de los ámbitos donde se puede recurrir para la información. Si visitan las redes sociales o los sitios web de cada una de estas universidades, allí van a poder encontrar toda la información disponible y necesaria para avanzar en esta inquietud de poder inscribirse, y los esperamos con total deseo de que se puedan sumar a este recorrido. Por lo cual la invitación es a que se sigan sumando en la inscripción, que el jueves 17 de septiembre a las 18 horas estaremos encontrándonos, va a estar difundido el enlace correspondiente, con el mejor deseo y la mayor actitud como para que esto resulte algo que aporte significativamente a la agenda de ambas universidades y del sistema todo.
1: Nueva medida de fuerza en reclamo de salarios y financiamiento. Docentes y no docentes de las universidades nacionales llevan adelante un paro de 24 horas en todo el país este martes 8 de septiembre. Charlamos con el profesor Oscar Vallejos, secretario adjunto de CONADO Histórica a nivel nacional.
2: El paro de la semana pasada, y sobre esa idea construimos la de mañana, para que todas las universidades estemos parando en todo el país y que el paro tenga una incidencia en medios, ¿viste? Para que efectivamente el gobierno vea que hay una voluntad de no aflojar, que estamos juntos en este proceso de defensa del salario, pero también de la defensa de la universidad pública. El gobierno llamó a paritarias para el 17, nosotros creemos que es medio tarde también, porque esperamos que el gobierno cambie de rumbo y nos pague lo que tenemos que cobrar, como mínimo el 32%, el 31,22 para ser exacto, que es la cifra que correspondía al mes de julio. Y la inflación sigue avanzando y nuestro sueldo tuvo 2 meses sin ningún incremento. El debate de la paritaria tiene que ver con eso, con que nosotros exigimos la aplicación de la ley y el gobierno se niega a hacerlo. Por eso es que la medida de ahora tiene ese horizonte, es decir, nosotros vamos a un paro todos juntos, el 17 vamos a estar haciendo una acción frente al Palacio Pisurno, la calle Pisurno, el Palacio Sarmiento, para que el gobierno vea que efectivamente estamos todos juntos defendiendo el salario y defendiendo la universidad pública, y en base a lo que salga allí resolveremos la semana siguiente. La idea de la marcha universitaria quedó para la primera semana, que va desde el primero hasta el 8. ¿No? En esos días se ubicará la marcha que nosotros entendemos que hay que hacer, porque el gobierno entiende solamente la regla de la masividad en la calle, ¿no? Entonces, en ese sentido, cada vez que hubo una marcha importante, el gobierno tuvo que retroceder y reconocer y hacer las propuestas que tendieran a descomprimir. No han descomprimido todo, porque el gobierno nunca termina de cumplir, pero los avances se han hecho en esas circunstancias.
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4: Ya están abiertas las inscripciones para las becas Santander Open Academy, becas de alumnos y docentes universitarios Argentina 2026. Si sos estudiante o docente de la Universidad Nacional de Catamarca, esta convocatoria está pensada para acompañarte en tu trayecto académico y potenciar tu desarrollo profesional. Para postularte, busca la información en las redes sociales de la Secretaría Académica de la Universidad Nacional de Catamarca. Tenés tiempo hasta el 16 de octubre. Seminario acreditable de posgrado Estudios de Género Feministas 1, a cargo de la doctora Roxana Longo de la Universidad Nacional de Buenos Aires. Los días 11 de septiembre de 18 a 21 horas, 12 de septiembre de 10 a 12 horas, 18 de septiembre de 18 a 21 horas y 19 de septiembre de de 10 a 12 horas, con modalidad virtual, 30 horas cátedra y 3 créditos. Para informes e inscripción, www.uma.unca.edu.ar o en las redes sociales de la Facultad de Humanidades. 35 años, miles de historias. La Facultad de Derecho de la Universidad Nacional de Catamarca invita a la población universitaria y a la comunidad en general a participar del proyecto de construcción de un espacio digital de la memoria, aportando fotografías, anécdotas, recuerdos o relatos breves. Si tenés una anécdota breve o significativa, una historia o experiencia propia o de algún cercano que desees compartir, podés enviarla al siguiente correo electrónico: prensa@derecho.unca.edu.ar. Tenés tiempo hasta el 30 de septiembre por consultas en las redes sociales de la Facultad de Derecho. El SACAO en la Facultad de Humanidades, destinado a docentes de la Facultad de Humanidades, especialmente docentes de Letras, Inglés y Ciencias de la Educación, en proceso de adecuación del plan de estudio. Dos modalidades de cursado: presencial, el día miércoles 16 de septiembre, de 8:30 a 12 horas en la Facultad de Humanidades, o a distancia, del 16 de septiembre al 1 de octubre, cursado 100% virtual y asincrónico. Para inscripciones, del día 4 de septiembre al 10 del mismo mes. Para mayor información, página web de la Facultad de Humanidades, www.uma.unca.edu.ar o en las redes sociales de dicha facultad. Oratoria y comunicación efectiva. La Facultad de Tecnología y Ciencias Aplicadas invita a participar del taller presencial y capacitación docente dirigido a docentes de la Facultad de Tecnología y Ciencias Aplicadas y profesionales del ámbito, con una carga horaria de 16 horas con modalidad presencial. La cita es en el auditorio de la Facultad de Tecnología y Ciencias Aplicadas. Las clases inician el 7 de octubre. Para informes e inscripción, dirigirse a la Facultad de Tecnología y Ciencias Aplicadas.
3: Hasta aquí la información en la 100.7. 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En operación técnica, Gustavo Quinteros. Edición, Manuel Toledo Agüero y Luciana Quinteros. Producción, Miguel Zavala. En locución, Nacho Escobar. Gracias por estar con nosotros. Nos reencontramos en la próxima edición de Actualidad UNCA. 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
1: Bienvenidos a Radio Francia Internacional. Hoy es 8 de septiembre, son las 2 en París. En los controles nos acompaña Vanessa Loiseau. Empezamos con los titulares.
2: Leticia Fuentes.
1: En Ucrania, el ejército ruso ha vuelto a atacar a Kiev apenas 24 horas después de la visita diplomática de Estados Unidos. Los ataques han dejado al menos 2 fallecidos y decenas de heridos. En Israel, un medio del país publica una investigación en la que señala que Netanyahu habría conocido días antes las intenciones de Hamas de atentar el 7 de octubre. En Francia arranca el segundo día del juicio por el asesinato del jugador de rugby argentino Fernando Aramburu. Hasta los pasillos del tribunal nos iremos para contarles la última hora del caso. Estos son los titulares del día. Empezamos con las noticias. En Ucrania, apenas 24 horas después de la partida de los enviados estadounidenses Steve Witkoff y Jared Kushner, Rusia reanudó con fuerza sus ataques contra la capital ucraniana, dejando 2 muertos y una decena de heridos. Nos amplía la información nuestra corresponsal, Emmanuel Schaas.
3: La tregua sobre Kiev duró muy poco. Esta noche, varias oleadas de explosiones sacudieron la capital ucraniana. Varias decenas de miles de personas se habían refugiado en las cerca de 50 estaciones de metro de la ciudad desde primera hora de la noche tras las primeras alertas, pero otras fueron sorprendidas mientras dormían. Al amanecer, columnas de humo negro se elevaban sobre la ciudad. Varios resultaron afectados y las autoridades informaron de daños en varios edificios residenciales, una escuela y varios almacenes. Los equipos de emergencia ya se encuentran en el lugar de los hechos y se teme que haya civiles atrapados bajo los escombros. Según el ministro de Asuntos Exteriores ucraniano, Andriy Sybiha, estas nuevas oleadas de ataques demuestran que Rusia no tiene ninguna intención de avanzar hacia la paz. Sybiha calificó las nuevas ofensivas de actos de terror indiscriminado. Emmanuel Schaas, Kiev, Radio Francia Internacional.
1: Gracias, Emmanuel. Y mientras tanto, el gobierno británico anunció que destinará 100 millones de libras para proporcionar a Ucrania equipos de defensa aérea, incluidos misiles, interceptores Patriot, antes del invierno. Y en relación a este conflicto, Hungría expulsó este martes a 10 diplomáticos rusos por actividades inaceptables. Una decisión que no ha sentado nada bien a Moscú, que amenazó con una respuesta rápida. Los detalles con Asbel López.
4: Los 10 miembros de la representación diplomática rusa fueron expulsados por sus actividades inaceptables, incompatibles con las funciones que establece la Convención de Viena para los diplomáticos. Así lo anunció la ministra húngara de Relaciones Exteriores, Anita Orban, sin ofrecer más detalles. La reacción rusa fue inmediata. Moscú prometió una respuesta severa y dolorosa y denunció una decisión impulsada por un supuesto lobby rusófobo. La última expulsión de un diplomático ruso por parte de Hungría se remonta a marzo de 2018, cuando Budapest se sumó a la acción coordinada de varios países occidentales tras el envenenamiento en el Reino Unido del ex doble agente ruso Sergei Skripal y de su hija. Estas nuevas expulsiones ilustran el cambio de rumbo de la política húngara hacia Rusia desde la derrota electoral de Viktor Orbán, quien permaneció 16 años al frente del gobierno y se caracterizó por posiciones consideradas cercanas a Moscú. El actual primer ministro húngaro Péter Mayer insiste en que las principales alianzas estratégicas de Hungría están con la Unión Europea y con la OTAN.
1: Gracias, Asbel. Y de un conflicto a otro, nos vamos a Israel, donde varios líderes de la oposición calificaron este martes de inapto al primer ministro Benjamin Netanyahu tras publicarse una investigación del diario Haaretz, donde afirman que Emiratos Árabes Unidos habría avisado al primer ministro israelí del ataque del 7 de octubre de 2023 perpetrado por Hamas. Nos amplía nuestro corresponsal Daniel Blumenthal.
5: Una profunda investigación de los periodistas Shlomi Eldar y Ruth Yuval, publicada esta mañana en la prensa israelí, revela que pocas semanas antes del ataque, Netanyahu fue advertido por el presidente de los Emiratos Árabes Unidos, Mohammed bin Zayed, en una conversación confidencial de 45 minutos basada en informes de mediadores y asesores. Netanyahu respondió con relativa calma, estimó que la amenaza se centraba en Cisjordania y no notificó a los jefes del ejército, el Shin Bet ni el Mossad. Según la investigación, en los meses previos a la masacre, Netanyahu gestionó contactos indirectos con Hamas para alcanzar un acuerdo económico y un intercambio limitado de prisioneros. El pacto estaba prácticamente cerrado, pero Netanyahu pospuso su aprobación por temor a las presiones políticas y la controversia en torno a la reforma judicial. Las negociaciones se estancaron. Sinwar cortó el contacto y aceleró los preparativos para la guerra. Además, tras el estallido de los combates el 7 de octubre, Hamas propuso a través de Qatar la liberación inmediata de todos los rehenes civiles bajo condiciones iniciales mínimas, aunque Israel, conmocionado y volcado en la ofensiva militar, rechazó debatir las propuestas para priorizar la derrota total de la organización. La oficina del primer ministro calificó la información de absoluta mentira y afirmó que dicha conversación nunca tuvo lugar. Para Radio Francia Internacional, Daniel Blumenthal, Tel Aviv.
1: En Francia, segundo día del juicio por el asesinato del jugador de rugby argentino Federico Martín Aramburu en 2022. En el banquillo de los acusados se sientan dos militantes ultraderechistas autores de su muerte, que se enfrentan ahora a una pena de cadena perpetua. Nuestro compañero Carlos Herranz se encuentra en los pasillos del Tribunal de París. Carlos, buenas tardes. ¿Han hablado ya los acusados?
6: Sí, Leticia, hemos escuchado esta mañana a Romain Bouvier, uno de los dos principales acusados. Dice ser alguien muy distinto a quien era en 2022, por aquel entonces con una personalidad inmadura, falta de lucidez y con masculinidad tóxica. Pero lo cierto es que las cámaras de vigilancia no dejan dudas respecto a su autoría en la muerte de Federico, el 19 del 3 del 22, disparando en pleno Boulevard Saint-Germain-des-Prés tras una pelea en un bar. La premeditación es el eje fundamental que se dirime en este proceso, que va hasta el 25 de septiembre, ya que el homicidio simple tiene una pena mucho menor. RFI ha podido hablar con la abogada de la familia, Sophie Tonon, quien pide cadena perpetua. Estas primeras jornadas estarán destinadas a explorar las personalidades de los acusados a través de informes de expertos. Durante el registro de la casa de Bouvier, los investigadores hallaron una figura de Hitler y una edición de Mein Kampf. Exmiembro de las fuerzas especiales francesas, el acusado admite haber disparado contra el ex internacional argentino de rugby, pero alega haber desarrollado un síndrome postraumático tras haber cumplido misión militar en Mali. Desde el Palacio de Justicia de París, Carlos Herranz, RFI.
1: Muchísimas gracias, Carlos. Estaremos muy pendientes de ese juicio y seguimos en Francia porque este martes se ha publicado el informe PISA y los datos son preocupantes. Los estudiantes se encuentran en el nivel de rendimiento más bajo jamás observado, especialmente en lectura. Según este informe, los países asiáticos sacaron el mejor puntuaje, mientras que España apunta a los peores resultados en su historia. Paola Ariza nos da más detalles.
7: Las pruebas PISA son unas de las principales medidas de los sistemas educativos y en esta ocasión analizó unos 760.000 estudiantes de 15 años en 91 países y territorios en ciencias, lectura y matemáticas. El resultado es alarmante, dice la OCDE, organismo que coordina dichas pruebas, pues hay una caída de más de 20 puntos en lectura y matemáticas, equivalente a un año de escolaridad, aunque los resultados en ciencias se mantienen aproximadamente estables. Como suele pasar últimamente, Asia dominó la clasificación. Algunas regiones chinas ocuparon los primeros puestos en ciencias y matemáticas, mientras que Singapur lideró en lectura. Macao, Taiwán, Japón y Corea del Sur también obtuvieron alto puntaje. Por su parte, en Latinoamérica, ningún país encabeza el ranking, pero Uruguay, Costa Rica y El Salvador mejoraron sus resultados en ciencias. En Europa, Estonia, Reino Unido, Finlandia e Irlanda se sitúan por encima de la media, mientras países como España y Francia se mantienen en el promedio, pero con grandes retrocesos.
1: Gracias, Paola. Y Alemania navega entre la consternación para algunos y la alegría para otros tras la victoria de la extrema derecha en la región de Alta Sajonia. El partido Ultra-FD inicia las negociaciones para gobernar en la región ante la falta de mayoría absoluta, pero queda la duda de hasta dónde puede llegar su influencia. Manu Terradillos nos informa.
8: La victoria de los ultraderechistas de Alternativa para Alemania en Alta Sajonia ha puesto en guardia a Europa. Si bien es cierto que la formación no podrá aplicar ninguna de sus políticas anti-inmigración o prorrusas al tratarse de temas dependientes del gobierno federal, su triunfo despierta recelo. Hasta ahora los partidos tradicionales se han negado a negociar con ellos, pero se teme que se abra la puerta a una normalización de la participación de la extrema derecha en el gobierno.
9: What is worrying is the sign that,
8: es preocupante la señal de que las amenazas cada vez son más cercanas a Europa. Hemos visto ataques en Leipzig y actos de sabotaje. La amenaza está creciendo en Europa y existen partidos que se muestran ciegos a esta amenaza y dicen que no debemos hacer nada porque no nos concierne, explicaba la jefa de la diplomacia europea, Kaya Kallas, en una alusión a la AFD y su cercanía respecto a Rusia. Francia, país que celebra elecciones el próximo año con la extrema derecha en pleno auge, advirtió de los peligros del avance de un partido pro-nazi, pro-Putin y anti-europeo, como lo describió su ministro de Exteriores. También se lamentó el gobierno español ante la perspectiva de que la política interna alemana distraiga al país de sus obligaciones europeas en un momento clave ante la agresión rusa, las guerras arancelarias con Donald Trump o la acaparación de mercado de China.
1: Gracias, Manu Terradillos. En España la tensión crece tras la crisis desatada a finales de julio en Ceuta. El presidente de Ceuta, Juan Jesús Vivas, viajó hasta Bruselas este martes para lanzar un mensaje de preocupación sobre la responsabilidad de Marruecos en lo sucedido en el enclave. Le escuchamos.
9: Marruecos por dos veces ha utilizado el control fronterizo y ha utilizado la presión migratoria para poner en jaque la integridad territorial de Ceuta, de España y de Europa. Y eso creemos que no se puede consentir. Y eso creemos que tiene que tener una respuesta contundente por parte de Europa, diciéndole a Marruecos que si queremos una política de cooperación fructífera y beneficiosa, tenemos que partir del respeto. Y el respeto empieza por respetar nuestras fronteras, por respetar nuestra integridad territorial.
1: Ahí escuchábamos al presidente de Ceuta. Y antes de marcharnos, ponemos el foco en el medio ambiente. En Bélgica, un agricultor denunció al gigante del petróleo Total Energies por su responsabilidad en la crisis climática después de que sus cultivos se hayan visto afectados. Nos informa Rafael Morán.
10: Estoy en primera línea frente al cambio climático, afirma Hugues Falis, un agricultor del oeste de Bélgica. En los últimos años, sus cultivos sufrieron daños por varios eventos climáticos extremos que se multiplican con el calentamiento global.
11: En 2016,
12: una tormenta dañó duramente los cultivos de fresas y papas. En 2018, 2020 y 2022 llegaron sequías severas con consecuencias importantes a nivel financiero. La cercanía de estos eventos climáticos excepcionales me llevó a tomar conciencia de que el clima está cambiando.
10: Este agricultor y activista decidió entonces llevar a los responsables de esta crisis climática ante la justicia. Con la ayuda de varias ONGs, Falis demandó a Total Energy, una de las 10 principales productoras de combustibles fósiles del mundo, que generan el CO2 que nos llevó a la crisis climática. Su abogada Marie Dutrepont expone sus reivindicaciones.
13: Concretamente, pedimos a esta empresa que detenga sus nuevos proyectos de extracción de gas y petróleo en todo el mundo y que reduzca su producción para limitar el cambio climático.
10: El agricultor exige una indemnización de 130.000 euros a Total Energy. La empresa estima por su lado que no puede ser considerada como la única responsable de la crisis climática.
1: Gracias, Rafael Morán. Y con esta noticia nos marchamos. Les esperamos más tarde con más actualidad. No se olviden de seguir todas las noticias ampliadas en rfimundo.com. Hasta luego.
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1: Bienvenidos a este flash informativo de Radio Francia Internacional. Hoy es 8 de septiembre, son las 4 en París. En los controles nos acompaña Pilar Pérez. Empezamos.
2: Leticia Fuentes.
1: Hungría expulsa a 10 diplomáticos rusos por actividades inaceptables. Una decisión que no ha sentado nada bien a Moscú, que amenazó con una respuesta rápida y dolorosa. Se trata de una medida inédita desde 2018, ya que bajo el liderazgo del nacionalista Viktor Orbán, el país había mantenido posturas prorrusas. Pero con el nuevo primer ministro, Peter Magyar, el país ha estrechado sus vínculos con la Unión Europea. En Israel, varios líderes de la oposición calificaron de inapto al primer ministro Benjamin Netanyahu tras publicarse una investigación del diario Haaretz, donde afirman que Emiratos Árabes había avisado al primer ministro israelí días antes del ataque del 7 de octubre de 2023 perpetrado por Hamas. En España, el gobierno desclasificó este martes informes de inteligencia sobre la entrada masiva de migrantes al enclave de Ceuta desde Marruecos a finales de julio, en medio de interrogantes sobre si el Ejecutivo fue advertido previamente y del papel de Rabat en los hechos. Mientras tanto, el presidente de Ceuta, Juan Jesús Vivas, viajó hasta Bruselas para lanzar un mensaje de preocupación, especialmente sobre esto, sobre la responsabilidad de Marruecos en lo sucedido. Le escuchamos.
3: Marruecos, por dos veces, ha utilizado el control fronterizo y ha utilizado la presión migratoria para poner en jaque la integridad territorial de Ceuta, de España y de Europa. Y eso creemos que no se puede consentir. Y eso creemos que tiene que tener una respuesta contundente por parte de Europa, diciéndole a Marruecos que si queremos una política de cooperación fructífera y beneficiosa, tenemos que partir del respeto. Y el respeto empieza por respetar nuestras fronteras, por respetar nuestra integridad territorial.
1: Francia publica el informe educativo a nivel mundial PISA y los datos son más que preocupantes. Los estudiantes se encuentran en el nivel de rendimiento más bajo jamás observado, especialmente en lectura. Los países asiáticos sacaron la mejor nota, mientras que España puntúa los peores resultados de su historia. En Bélgica, un agricultor denunció al gigante petrolero TotalEnergies por su responsabilidad en la crisis climática después de que sus cultivos se hayan visto afectados por el fenómeno climático extremo. Una denuncia que se convierte en un nuevo litigio climático. El secretario de Estado de Estados Unidos, Marco Rubio, comienza su gira por América del Sur. Su primera parada será Colombia y continuará con Ecuador y Perú. Está previsto que se reúna con los tres presidentes para reforzar la alianza de seguridad y el combate contra el narcotráfico. Y hasta aquí el flash informativo. Les espero más tarde con más actualidad. Gracias.
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1: Este jueves se cumple el primer mes del terremoto en Colombia, que durante dos interminables minutos sacudió la región entre Cali y Medellín. Las destrucciones de viviendas son innumerables, especialmente en zonas rurales, y el gobierno anunció ayudas para pagar alquileres mientras se reconstruyen las casas. El problema llega cuando esas casas para alquilar no hay. Los damnificados se organizan como pueden para sustituir esos espacios y rehacer sus hogares. Nuestra corresponsal Carmen Andrea Renguifo viajó a la zona rural de Roldanillo. Nos lo cuenta.
5: Es que íbamos a pensar que de la noche a la mañana lleguemos a tener este inconveniente tan grave.
6: A los 78 años, Luz Mari Justi Varela saca a mano los restos de su casa. Desde el terremoto duerme donde una hermana, pero vuelve todos los días para seguir botando escombros y recuperar lo que todavía puede salvar.
5: Desde el día del terremoto, pues toda mi familia, mi sobrino me ayudaron a sacar todos los enseres, a llevarlas a varias partes, varias casas, cuatro casas de mis familiares, y luego venir aquí a ir sacando poco a poco lo que nos ha ido quedando. Uh-huh. Y hoy tratando de acabar de sacar unos escombros de allá para aprovechar que viene el carro recolector de escombros.
6: ¿Ese carro quién lo pone?
5: Pues me imagino que el municipio.
6: El 10 de agosto de 2026, a las 7:34 de la mañana, la tierra se movió con mucha fuerza. El epicentro del terremoto de 7.4 de magnitud fue en el municipio de San José del Palmar, en el departamento del Chocó, pero la sacudida cruzó el occidente colombiano y dejó más de 330 personas muertas. Estamos en Roldanillo, en el norte del Valle del Cauca. Ha pasado un mes desde el terremoto. En la fachada de la vivienda de Luzmari se lee uso restringido.
5: Pues sí, si gusta entrar y ver aquí las condiciones en que quedó. No podemos habitar por este. Esta pared está que se nos desploma hacia el lado de allá. Mira que está bien abierta.
6: Cuando empezó a temblar, ella estaba adentro. Mientras recorremos la vivienda, señala el punto exacto donde quedó y el bloque que le cayó a pocos pasos.
5: No, me quedé en el marco de una puerta acá. De esta pieza no, sino de la otra. Quedé aquí agarrada. No se hacía salir.
6: Luz Mari sigue entrando a una casa que oficialmente no puede habitar. Un ingeniero le dijo que la estructura puede repararse con columnas y vigas de amarre. La casa la construyó su padre en 1952 y quedó para la familia.
5: Temporalmente, que ella está, que ella es discapacitada. Ah, pero ya. Ella está discapacitada, pero no se queda quieta. Ella no se queda quieta. ¿Qué, mija? Contesta. ¿Cómo que no, mija?
2: A ver, que me va a caer ahí.
5: Cuidado.
6: En San Pacho, corregimiento del municipio de Toro, nos encontramos con Berta Oliva Bedoya, una mujer de 77 años. Camina desde el fondo del galpón, despacio, apoyada en dos muletas. La artrosis le dificulta el andar. La mañana del 10 de agosto atendía a sus gallinas, limpiaba la cochera y ponía agua a los animales.
5: Cuando el terremoto, yo ya que gritaban los vecinos allá, y estaba solita. Entonces ya yo me agarré de un estacón desaguado de ahí. Pues menos mal que el techo no tiene teja, sino sí. Hasta ya pasó todo y entonces ya me vine y vi el desastre que la casa de acá se cayó encima de la mía. Todo el techo se cayó encima de la mía se fue al otro lado del cerco. Y cuando miro que las paredes bambaleaban.
7: ¿Cómo es que llama esa calle? ¿La placa huella? ¿La de la placa huella?
6: Un mes después, el terreno de Berta ya no luce como aquel primer día. Entre los restos de la antigua casa empiezan a aparecer paredes nuevas, un cuarto y una cocina todavía en obra gris.
5: ¿Quién le ha ayudado para levantar? Mi hijo y muchas amistades vinieron a ayudarnos. Vino una familia hasta de Cali a ayudarme. Y entre todos, eso hicieron un combo de Toro, vinieron muchas amistades y entre todos me... Y este que viene y me ayuda. No. Doña María, podemos pasar eso a la pitadora. Entonces ya muchas amistades y eso fue. Y a mi hijo trajo un maestro de Pitalito Huila y a las carreras, pero levantaron esto en 13 días, levantaron todo.
6: Pero esas primeras paredes no significan que la reconstrucción esté resuelta. Su hijo tuvo que volver a Pitalito Huila y lo que falta por levantar depende ahora de materiales que la familia consiga fiados.
5: Dando gracias a Dios que la señora en la ferretería le dijo para usted y su mamá lo que necesita. Y me pagan como puedan, de a millón, de a 500, lo que puedan. Y se fue debiendo hasta no caminar mi muchacho. Pero gracias a Dios que nos felicitaron, ya nos facilitó todo para poder trabajar.
6: En Vallejuelo, otro corregimiento del municipio de Toro, Edinson Cañarte González camina entre los restos de la casa que levantó durante años. Tiene 76 y un bordón lo sostiene mientras nos invita a entrar. Camina, entremos.
8: Bueno, guarde, yo me le... Es que yo no puedo caminar como...
6: No, tranquilo.
8: Guarde. Sí, no, ya esto no había negocio, ya, yo vi ya. Pero no.
6: Necesita, yo le ayudo.
8: No, mami, yo pues, voy caminando lentamente.
6: Y mientras esa casa llega, Edinson ha tenido que resolver dónde dormir. Probó una noche en la vivienda de su hijo, pero también quedó dañada y con la lluvia tuvieron que apuntalarla para que no se terminara de caer. Así que volvió a su terreno. Allí, en el espacio que antes ocupaba su casa, le levantaron apenas un refugio.
8: Y ya me dijo el alcalde, ya vino dos veces a visitarme. No, Nicho, no tenga que le vamos a hacer su casita para fabricar, así como están esas casas. Esa es para fabricar, no le pasó nada.
6: La promesa está hecha, pero Edinson todavía no sabe cuándo se la van a cumplir. Muy cerca de esa zona, en el municipio de Roldanillo, Consuelo Rojas Jiménez enfrenta una incertidumbre distinta. El albergue donde se refugia está por cerrar y ella todavía no sabe dónde va a dormir después. Su casa quedó tan dañada que terminaron por demolerla. La habían levantado sus padres poco a poco, reuniendo materiales de donde podían.
5: Pues ahorita los buenos corazones, gracias a Dios, volvió ahí, se repitió la misma historia, nos están regalando el cemento, ladrillo, gracias a Dios sí está volviendo, pero entonces ya más me dan como más seguridad porque ya le van a colocar columna, mucho mejor.
6: Las ayudas para la reconstrucción empiezan a llegar. Lo que Consuelo todavía no tiene es un lugar donde quedarse hasta que su casa vuelva a estar en pie.
5: Le pedimos el favor a cualquier persona que si alguna cosa, que nos avisen. Anoche le vino una prima mía y le dije yo, prima, usted que anda en moto, me da el favor y me avisa si alguna cosa, porque pues ya sin saber para dónde ir.
6: Y yo seguimos hacia el municipio El Águila, en el extremo norte del Valle del Cauca, entre las montañas de la cordillera occidental. Allí el terremoto no solo golpeó viviendas, también dejó en ruinas el Hospital San Rafael, el único del pueblo y sus alrededores. Cuando el edificio empezó a moverse, pacientes y trabajadores salieron como pudieron. Una de las funcionarias quedó atrapada bajo un escritorio. Apenas se detuvo el movimiento, dos de sus compañeras regresaron al hospital buscándola a gritos hasta que lograron escucharla y sacarla. No hubo muertos dentro del centro asistencial, pero el edificio ya no podía seguir funcionando.
9: Por todo lado puedo entrar, porque yo no entraba por unas puertitas porque me decían que eso era de ustedes.
10: No, ya.
9: Ya puedo entrar por toda parte.
10: Ya me trasé.
9: Ah, bueno, listo.
10: Gracias.
11: Inmediatamente se armó un hospital. Que podríamos decir un hospital de campaña. Se sacaron las carpas que teníamos en el hospital de Misión Médica, se colocaron en el parque, y no solamente lo que colocaron desde el hospital, sino que también bomberos, la policía, en un momento, pero eso fue en un momento, eso fue supremamente rápido, porque teníamos camillas, como sacaban las camillas de una vez, todas las cosas que iban saliendo de una vez se fueron colocando en el parque, y se empezó la atención, se armó una camilla, se armó con equipos que se sacaron de urgencias y empezamos.
6: Con el paso de los días empezó otra tarea, hallar un lugar donde seguir atendiendo. La urgencia salió del parque hacia una construcción que había sido el antiguo hospital. Otros servicios ocuparon locales, un puesto de salud y una casa. Un mes después, cerca de 60 trabajadores se reparten entre tres lugares.
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